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809-540-9088. Recuerda que ya tengo habilitado rápidamente el Instagram, arroba Nairobi de la Cruz Oficial. Estamos como Fuego 90.1. Vamos a pasarla rico en este sábado encendido de fuego.

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envueltos en el fuego de los 90.1. Mi gente bonita, como siempre, de la pastelería Repostería José Cake, Adolfo García, José Espinal, Katy, todo el equipo, como siempre, trabajando feliz en este sábado. Reportando la sintonía a través de mi Instagram, arroba Nairobi de la Cruz Oficial. Tú también tienes el tiempo completito para hablarme. Vamos, anímate, estás de cumpleaños hoy. Déjamelo saber y lo celebro contigo en este sábado encendido de fuego.

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8: El gobierno dominicano evacuó de Venezuela a 12 jugadores de varios equipos de la Liga Mayor de Béisbol Profesional a raíz de los poderosos terremotos que sacudieron ese país el miércoles, según informó el Ministerio de Defensa. Los beisbolistas regresaron a la República Dominicana en un avión de la Fuerza Aérea. Y a propósito, un nuevo sismo de magnitud 4.7 fue registrado la noche de este viernes al norte de Maracay, en Venezuela, en medio de la vigilancia que mantienen los organismos sismológicos en el país suramericano. De acuerdo con el reporte sísmico, el movimiento ocurrió a 54 kilómetros al norte de El Limón, con una profundidad de 10 kilómetros.
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8: El ejército de Estados Unidos informó que su Fuerza Aérea ha atacado instalaciones en Irán, un día después de que un buque fuese alcanzado por un proyectil frente a las costas de Omán, un extremo que Washington ha atribuido a Teherán, acusando al país asiático de haber violado el preacuerdo alcanzado la semana pasada.
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Ay, sí, 809-540-988. Sigue siendo la vía de contacto para que te comuniques conmigo en este momento. Y para esta semana del 27 de junio al 23 de julio, el gobierno dominicano se mantiene con los precios congelados de los combustibles. Así que ya tú sabes, no hay variación.

envueltos en el fuego de los 90.1. está Dayana Valdés diciendo presente como siempre, Arismendi desde Ohio, escuchándonos a través de rdmusica.com, Elvin Vallejo en Yaguate, siempre fiel, Jesús Miguel de los Girasoles y Ambioris Colón el Misterioso. Dale volumen a tu radio en este sábado encendido de fuego.

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7: El gobierno dominicano evacuó de Venezuela a 12 jugadores de varios equipos de la Liga Mayor de Béisbol Profesional a raíz de los poderosos terremotos que sacudieron ese país el miércoles, según informó el Ministerio de Defensa. Los beisbolistas regresaron a la República Dominicana en un avión de la Fuerza Aérea. Y a propósito, un nuevo sismo de magnitud 4.7 fue registrado la noche de este viernes al norte de Maracay, en Venezuela, en medio de la vigilancia que mantienen los organismos sismológicos en el país suramericano. De acuerdo con el reporte sísmico, el movimiento ocurrió a 54 kilómetros al norte de El Limón, con una profundidad de 10 kilómetros.
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7: El ejército de Estados Unidos informó que su fuerza aérea ha atacado instalaciones en Irán, un día después de que un buque fuese alcanzado por un proyectil frente a las costas de Omán, un extremo que Washington ha atribuido a Teherán, acusando al país asiático de haber violado el preacuerdo alcanzado la semana pasada.
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1: Efectos de vaguada estarán provocando chubascos en distintos puntos del país. Así que ya sabes, pendiente, 10-10 ya.

nosotros estamos así, dándole fuerte como te gusta a través de los 90.1 y sintiéndonos felices en el día de hoy porque un integrante de nuestra familia de Fuego 90 La Salsera está de fiesta de cumpleaños en el día de hoy, el gran Durán. Así que prepárate para felicitarlo, ¿eh? Deseándole mucha vida en salud, prosperidad y bonanza a todos tus compañeros. Y por supuesto la clave te felicita, ¿eh?

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activos conmigo 24/7 como siempre. La policía Kelly de la Cruz diciendo hola Nairobi, el coronel de la Fuerza Aérea Gasolina siempre fiel, el capitán Vizcaíno el nítido en San Isidro, vacilando

Y así es, la cosa se ha puesto sumamente dura porque las temperaturas están bastante altas, no solamente en Nueva York, que donde quiera se siente un calorón, pero fuerte y grandísimo, con temperaturas que sobrepasan los 33 y 34 grados Celsius. Imagínate tú. Pero una salsita con coco no caería nada mal, ¿eh? Viajecito ahí, tranquilo.

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0: 11:50. Nairobi se marcha, deseándote como siempre que pases un excelente fin de semana. En compañía con los 90.1, no le cambies, quédate
1: con la salsera.
0: Hasta el lunes.

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una vaguada localizada sobre la isla sigue dominando las condiciones del tiempo en el territorio nacional. Cielo mayormente nublado, temperaturas calurosas, algunas lluvias hacia varias regiones del país, incluyendo varios puntos del Gran Santo Domingo.

0: 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En Fuego 90, son las 12:15.
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4: ¡Ja!

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Hola, hola, hola, ¿qué tal? Te acompaña Alex Montero, gracias a mi Señor y Salvador Jesucristo, rumbo a las 4, colocando lo que le gusta.

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Es la una. 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

0: 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En Fuego 90, es la 1:15.
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amor y sentimiento es lo que se está disfrutando a través de Fuego 90 La Salsera. Atención, gente linda de todo el país y el resto del mundo. Atención, atención, a mano, papel y lápiz para empezar a tomar apuntes y enviarte tus saludos. Así que me gustaría saber desde dónde sintoniza, especialmente usted que está en su negocio, cómo se llama, dónde está ubicado, el personal también. Arroba Alex Montero Radio 1, mi cuenta de Instagram. Si no puedes testear, deja una nota de voz. Con mucho gusto estaremos tomando apuntes. Anótate temprano, me voy a las 4, ¿eh?

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Aguilar la colocamos a través de Fuego. Saludos para toda nuestra gente linda en Miami, Florida, disfrutando lo mejor de la salsa. Allá se encuentra Fernando Cabrera de Miami. Tomo un vuelo y me voy para Manhattan, New York. El Shorty real presente de Manhattan. Ahora tomo un vuelo y aterrizo en Roma. Aime Lebrón. Hola, Aime, ¿qué tal en Roma?

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de la música. Miami, Florida, definitivamente, señores, bajo el ataque de fuego, claro que sí. Franco Estilo le envía saludos a Ver, Darmy y Mariester. ¡Ay, qué chévere! Taina Gómez, rumbo a Monte Plata, desplazándose por el carril de los 90.1. Alejandro Rivas, también disfruta lo mejor de la salsa. La gente linda de La Barquita, Sabana Perdida. Ana Rivas, la mujer policía.

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Son las 2. 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

0: 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En Fuego 90, 2:15 de la tarde.
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República Dominicana y el resto del mundo a través de Fuego 90 La Salsera. Saludos para la buena amiga Mari Olivares, mejor conocida como Blanquita. Esa sí es blanca, Dios mío. En Chicago, Illinois. Saludos para el señor

también. Hoy, mañana y siempre, Fuego 90 La Salsera sigue arrasando con todos los récords de audiencia, no solo en el país, sino también en el resto del mundo. Si no, pregúntenle a todos.

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Inigualable que se vive con Fuego 90, la salsera. Saludos para todos los latinos, especialmente los dominicanos que se encuentran en Virginia Beach. Ahí está, saludos para la joven Karin López. Karin, claro que sí, de parte de José Abreu, su esposo, en Barcelona, España. Denny Núñez me dice: Alex Montero, solamente me falta el trono, porque la corona la tengo en la mano. ¿Cómo? En Los Mina, Henry Adames, el canalla mayor, le envía saludos a Argenis. Haciéndolo bonito a nivel de electricidad, Argenis.

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Son las 3. 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

nublado, se esperan fuertes aguaceros hacia varias localidades del Gran Santo Domingo y algunas regiones del país. Eso se debe a la incidencia del acercamiento de una onda tropical. 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

Papi, atacando. Qué bueno. Saludos para la buena amiga Rosali Vier en Los Mina, en Carolina del Norte, específicamente en Charlotte. Está el señor Vicente, Michael Vicente, José Espinal, en Barcelona, España, Pedro Franco.

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90.1 de Fuego. Saludos para la joven Paola Germán. Saludos también para Ibelice de Germán. Eso va de parte de Andrés Germán, esposo de mi buena amiga Ibelice de Germán. ¡Wow! De verdad, señores, que yo no sabía que en este mundo todavía habían personas tan inocentes, como es Ibelice. Ibe, pregúntele a Andrés dónde le estaba anoche. La doctora Missy, Missy Marisol, disfrutando lo mejor de la salsa. Averigua, Ibe.

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Wanda y Sandy Janiel. Me dicen que están de camino al estado de Nueva Jersey, hacia el estado de Maryland, disfrutando lo mejor de la salsa. ¡Qué chévere! En Barcelona, España, un grupo de dominicanos jugando barajas con fuego. ¡Ay, qué bueno! Ahí está Jacqueline, Jocelina, Manuel, Rosario, Mini, Pedro Franco. ¡Qué bueno! En Nueva Jersey, Marcos Apolonio. Saludos para nuestra gente linda de San Pedro de Macorís. Miguel Díaz en Chicago, Illinois. Se encuentra Moreno Show. Moreno Show, sí señor. Atacando a nivel de fuego.

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mi hermano Alexis Clima, el hombre duro de aire acondicionado Chunaire. Siempre fiel los muchachos de Reflex Clima y Climaster. En el ensanche La Faina, Mauricio Báez, muy duro. El señor Fría me acaba de llamar, mi hermano el coronel alemán en sintonía. De Huella Pechurina, se Pantoja, mi compadrito Joselito La Huella. Está por ahí en Cadena La Nueva Sucursal, kilómetro 14, Autopista Duarte. En Elizabeth, New Jersey, siempre fiel. Papá Correa de Correa Express en sintonía con 20.1. Mi hermanito Alfonso Gómez, el Joilo Autodornos, el anuncio de Cáceres. Está disfrutando filete en cadena, está ahí en los jardines. Mi hermano La Casita Licor Store, mi hermano Hermer y José en sintonía con 90.1. Mi hermano Papito Racing, la plaza Papito Racing, entrada de Buenavista, segunda de Villamella. En cadena está de Ingrid Variedades, en la 29 de Villamella. Mi hermana Ingrid, ahí está, mírala cómo se ríe.

norte de Pantoca, las 7 sucursales en cadena en Santo Domingo Oeste, full, como debe ser. En cadena está mi hermanito Jonathan López desde Las Terrenas, con calor, y aquí está lloviendo, aquí hay calor, pero está lloviendo. ¿Quién? No, mi hermano Jonathan y mi hermano Carlos Gomera. ¿Dónde estará ese misil? Mi hermanito Jerry de Entre Verde, eventos en la dotada de Pantoja en Sintanía. Mi hermano Cristian Almonte, el hombre fuerte de Cristian Licor, en cadena desde la Guayiga de Pedro Brán en Los Alcarrizos. Kilómetro 10.5, autopista Duarte, la nueva sucursal rompiendo. Kilómetro 8.5 de la Independencia, en la 17 con Alberto Más. Cristian Licor, disfrutando filete, todo el equipo encendido. En cadena está mi hermanito Sandy de Sandy Redadores de Villajuana. En cadena la nueva sucursal en Lumameye Fiel. Mi compadre Jaime el Cubano, el centro de pueblo cubano, disfrutando filete. Mi hermano Giovanni Nicolata, taller Giovanni Nicolata en Villajuana. Mi hermanito Rudel, Ixó Playa, afilador Antón, en la entrada de la Palma de Herrera, en

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siempre colocando lo mejor de la salsa Fuego 90, la salsera, mi hermano Wally, el empresario joven, el monstruo cervecero de Santo Domingo Norte, mi hermano Wally Licor, lo nuevo en el centro de los guaricanos, Wally Bar, rompiendo a casa llena, los jueves son salseros, estaremos pronto por allá, claro. En sintonía está mi hermano Frank Castillo, de Angelina Motos, de San Nicolás de Obando, todo el equipo en sintonía. La nueva sucursal en las Américas está mi hermano Franklin y Francis Fiel, mi hermanito Alberto, el papichulo de 990 Sport, la rama del apio del tenis en sintonía full. Mi hermana Elías Serrata, el hombre fuerte de fase comercial. La nueva sucursal en el 12 de Caina, disfrutando filete a nivel de un vinito. ¡Ay, Dios! Mi compadre Uribe de Uribe Pechulinas en la Altagracia de Herrera. Encarnéstame, mi hermano Polanquito, Polanquito Taire, siempre fiel. El ingeniero Enrique Calvo en sintonía. La gente fuerte Robert Camber, disfrutando lo mejor de la salsa. Desde Puerto Rico, en la peluquería Eddie. Está mi hermanito Wilkin Saúl, mi hermanito Eddie. Ángelo, el taxista, el que más... el más duro en salsa. Ah, bueno, ahí está, míralo cómo se ríe. Elvin Vallejo desde Yaguate con todo y lluvia, pero en sintonía disfrutando filete. Mi hermanito Beliar de Puertas y Vidrios en Santa Cruz de Villamella. Don Tulio y Doña Cruz desde la Caleta de Boca Chica en sintonía disfrutando lo mejor de la salsa a esta hora. Claro, tranquilo, con un traguito que pique. Mire, hombre, no relaje. La salsera.

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La temperatura en la capital dominicana, señores, calor, 36 grados, lluvia evacuada, pero usted tranquilo, que estamos en pleno fin de semana en gran parte del país. En la terrena, me dice Jonathan, que lo que hay es mucho calor y sol. Ah, bueno, pues usted ve el mundo como hermano. Tranquilo. 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

0: 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En Fuego 90, son las 5:15.
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hermanito Pedro Gómez, la gente fuerte de Pedro GF, Puertas y Ventanas, en el Isabelita, en Sintonía con 90.1, disfrutando filete encendido. Está la gente del Team Filete Activo, Tony La Salsa, La Ñama, Carlos Cartiel, Benjamín, John Manguera, Papolo, Don Daniel Cuevas, que está por ahí, el menor Guillermo en sintonía, Sabrina Sosa desde Boston, mi hermanito Tony Nueva York, en Cristo Rey, disfrutando filete.

bonita rumbo ya. ¿Eh? Porque está oscuro. Ah, no, es que está lloviendo. No, lléveme suave. Todo el mundo pendiente. Mañana estaremos en el Águila Internacional colocando lo mejor de la salsa desde las 6 de la tarde. Puro filete en el Águila Internacional. Ahí todo el mundo para allá. Sí, tenía mucho tiempo.

Juan Chicharrón en Cristo Rey, arrancó encendido Juan y los secuaces que están por ahí. Mi hermanito Pedro Luis de Pedro Boutique, mi hermanito Jonathan del Corinto 305, Kioni, mi hermano el bacano, Super Jim el bacano, que arrancaron ya en cadena. La salsera.

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Salsera con el sábado encendido de fuego. Están disfrutando con fuego mi hermano Frank Castillo, el hombre duro de Angelina Motors en la Nicolás de Obando. En Cadena de las Américas está mi hermano Franklin Franklin, siempre fiel. Mi hermano Tony Nueva York, Cristo Rey, disfrutando filete. Mi hermanito Jerry de Entreverde Eventos en la Donada de Pantoja, siempre fiel. La gente dura que está por ahí, mi hermano Tommy Muffler, el más duro en Villamella, disfrutando filete. El Pato de Maquiteria, en sintonía con los 90.1 junto a Juan Chinguí. Está disfrutando lo mejor de la salsa, mi hermano Willy de León, distribución y consumo de WDL en Colina del Norte, las 7 sucursales en Cadena, en Santo Domingo Oeste, disfrutando lo mejor de la salsa. Fuego.

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la salsera, mi compadre, el rey de rey, Chimi Los Ríos, Mejador, Reinaldito, mi hermanito Abogi de Abogi Sport, me acaba de llamar desde Atlanta, en el río Charajushi. Están disfrutando lo mejor de la salsa. Ahí está doña Paula Espinosa, Juan Fidel La Mafia, Junior Fashion, el menor, el baby. Si hay muerto con no, pero bájale algo, mi hermano Abogi. Míralo cómo se ríe. Disfrutando con Fuego 90, la salsera, mi hermano Frank Castillo, de Aquelina Motors, en la Nicolás de Obando, todo el equipo en cadena full. La salsera.

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La 9920 Sport, la rama del amplio del tenis en la cruce de Sabana. Mi hermano Cristian Almonte, el hombre fuerte de Crystal Liquor. La nueva sucursal, la grandota, kilómetro 10 y medio, Topita Duarte rompiendo. Ahí están en sintonía todo el equipo. Mi hermanito Carlos Nana de Manhattan, sintonía con 90.1. De Huella Pechurina, mi compadre Joselito La Huella, desde Pantoja disfrutando filete. La nueva sucursal, kilómetro 14, Topita Duarte, papá Correa de Correa Express, mi compadre Uribe de Uribe Pechurina, de Altagracia de Herrera. Mi hermanito Rude, Lizó Playa, Afilador Antón, la entrada de La Palma de Herrera, disfrutando filete. Mi hermano Polanquito, Polanquito Taire, ese, el empresario joven, mi hermano Wally, el monstruo cervecero de Santo Domingo Norte, de Wally Licor, Wally Bar, en Sintería desde el centro de los Guaricanos, disfrutando filete de salsa. Ahí está. Ah, bueno.

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Animación de este servidor, una producción de mi hermano Darling Estrella. Míralo cómo se ríe. Señores, yo me reí mucho con una información que vi ayer, antes de ayer fue. Ay, señora, hay que tener paciencia. El presidente del Consejo Unificado de Empresas de Electricidad del país, don Celso Marrancini, oigan bien lo que dijo: que aquí no hay apagones, que aquí no hay apagones, que lo que hay es una sobrecarga del sistema. Ay, hay que escuchar cosas, ¿eh? Hay que estar vivo, de verdad.

Mejor de la salsa está en Fuego 90, la salsera, la bella y hermosa Bianca Rosario, disfrutando en el tapón de la Churchill. Ahí está, mírala cómo se ríe. Mi hermanito Alexander Olmos en sintonía con los 90.1, usted tranquilo. En la próxima hora vengo romántico, sí, porque las mujeres lo están pidiendo también. Yo complazco a las mujeres, claro. Vuelvo en breve, nadie se mueva.

La temperatura en la capital dominicana sigue descendiendo, señores, está en 30 grados, lluvias persisten debido a la vaguada. Y yo me he puesto como romántico a esta hora, ¿verdad? Sí, porque uno se pone romantiquillo. Un traguito que pique. En buena compañía. Que llueva.

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Benjamín y Benja. ¿Dónde está Benja? Mi hermano Papolo, el menor Guillermo, si tenía Sabrina Sosa desde Boston. Mi hermano Genia Celestín en Citeniagro 90.1. Mi hermanito Daniel, monstruo del jeans en Villa María, siempre fiel. Juan Chicharrón en Cristo Rey, Juan y los secuaces que están por ahí. Alfonso Gómez, de Joylo Autodornos, de la Niña de Cáceres, todavía en cadena. La Casita Licores, todo frente al Play de los Jardines. Está mi hermano Hermer José, que están disfrutando lo mejor de la salsa. La gente fuerte que está por ahí, Willy de León, distribución y consumo WDL en Colina del Norte, desde Pantoja, la sede sucursal en Santo Domingo Oeste, en cadena. Mi hermanito Jerry de Entre Verde Eventos, de la Andonada de Pantoja, también en sintonía. Mi hermanito Pedro Gómez, de Pedro GF, Puertas y Ventanas en Elizabelita. Ahí está, Belial.

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